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1: Lindoche, 7-7 minutos.
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1: Noche de viernes, fin de semana, a las 7:47 minutos.
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1: 8:11 minutos.
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1: Feliz noche, 8:28 minutos.
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0: 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Las 8:48 minutos.
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1: Así es, mis oyentes enamorados, ¿qué tal? Feliz mañana para cada uno de ustedes. Hoy, sábado, ya fin de semana, las 7 con 11 minutos en el calendario, ya estamos a 4 de julio del 2026. Grandes bendiciones, una oleada de bendiciones se aproxima para cada uno de nuestros oyentes enamorados. Y hoy el sol vuelve a salir para recordarnos que cada amanecer es un regalo, una nueva oportunidad para comenzar de nuevo, para dejar atrás las preocupaciones de la semana y abrir el corazón a la esperanza. Que este sea un excelente día, un excelente amanecer y un comienzo, un maravilloso fin de semana. Que el día de hoy sea perfecto para compartir el desayuno en familia, abrazar a quienes amas, visitar a un amigo, descansar un poco más, caminar, sonreír, simplemente agradecer por el privilegio de estar vivos, mis oyentes enamorados. No importa cómo haya terminado tu semana, lo realmente importante es que hoy tienes una nueva página en blanco para escribir una historia diferente. Cada nuevo día trae consigo la posibilidad de perdonar, de reconciliarse, de soñar otra vez y de creer que lo mejor aún está por llegar, mi oyente enamorado. Permite que la paz de tu corazón, que tu paz llene tu corazón más bien de alegría, mis oyentes enamorados. Feliz mañana para cada uno de nuestros oyentes. Saludo cordial para nuestros oyentes enamorados que desde bien temprano están ahí pegaditos a través de esta señal, la frecuencia del amor. Voy a complacerles, por supuesto, en esta mañana. También vamos a orar un poco más adelante. Vamos a orar. Ya les vengo a saludar también a través de nuestro WhatsApp, 324-281-5545. 324-281-5545. Hoy sábado, la guía del arcángel Zaquiel. Hoy también tenemos nuestro arcángel. El color del día es el violeta, símbolo de transmutación, el perdón y la liberación, mi oyente. Que este día sea una oportunidad para dejar atrás aquello que pesa en el corazón, los resentimientos, las culpas, los miedos y todo aquello que ya cumplió su ciclo. Además, el color violeta es el día de hoy. No lo estaba diciendo los sábados, pero lo voy a seguir diciendo. El color violeta nos recuerda que siempre es posible transformar el dolor en aprendizaje, el enojo en paz y el pasado en una fuente de crecimiento, mi oyente enamorado. Hoy sábado ya estoy listo para saludar a cada uno de ustedes. Nos encanta, me encanta tener que saludarles. Aquí estamos listos, sí señores, aquí está la rutina. Ahí, ¿qué pasó por aquí? Ah, se me la eliminé. Bueno, en cuestión de piel entonces de Ismael. 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En el sábado, en el fin de semana.

Bueno. 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O si no, desnudemos nuestro pensamiento como cada noche en nuestros cuerpos y afrontemos la realidad. Porque no somos nada más que eso. Dos sombras que se unen por monotonía y rutina. Y la verdad es que al principio todo nos hacía reír y el mundo no nos importaba nada. Bebíamos el aire el uno del otro. No teníamos ni necesidad de hablar para comprendernos. Y es cierto que tú y yo éramos el fuego, que juntos íbamos inventándolo todo, creando el mundo a partir de nosotros, de nuestros ojos, de nuestra palabra. El día y la noche nos pertenecían.

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Somos dos marionetas haciendo todos los gestos que exige la comedia, agitando brazos y piernas, pero siempre en la oscuridad. Y es una lástima. Es una lástima que de tanto beso y de tanta caricia no nazca la luz ni esperanza de vida. Y luego, buenas noches, amor. Y al día siguiente, buenos días, amor. La rutina.

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1: Así es, mis oyentes enamorados, 7 de la mañana con 27 minutos. Saludamos a cada uno de ustedes. Gracias por sintonizarnos, por llevarnos ahí en la cajita mágica. Cajita sonora en su equipo de sonido. Si va en el carro, si está trabajando aún, si va para el trabajo, si va con sus auriculares, si va en el celular, en el computador. Muchas formas de escucharnos, por supuesto. Gracias, gracias, mis oyentes enamorados. Se les quiere y a mí personalmente me agrada. Me fascina mucho estar con ustedes compartiendo todos los días nuestros oyentes enamorados. Somos una familia, la familia Bésame. ¿Cómo me les fue ayer después del partido de Colombia versus Ghana? Donde pues Colombia, gracias al Señor, ganó. Ganó, gustó además. Solo hay un detalle que no me gusta de la selección. Bueno, esperemos que eso lo vayamos afianzando poco a poco. El detalle es la definición. La definición, porque llegamos, jugamos muy chévere y todo eso, más que el rival, pero en un momento de definir, ahí está la vaina, no llegan mucho los goles. Afortunadamente, pues ese de Arias fue gol y bueno, eso fue suficiente. Bastó para pues ganar el partido, lógicamente, pero sí hace falta mucho la contundencia. Pienso yo que de a poco, de menos a más, así como hay algunos jugadores de menos a más, así está pues como tal en cada encuentro que tiene nuestra selección. Pero felices por haber ganado, por haber clasificado a los octavos de final nuestra selección Colombia, donde se medirá al equipo suizo. Eso será este martes. Este martes será el gran encuentro entre Colombia y Suiza. Suiza. Qué bien. Pienso yo que también tiene todo para ganar este martes. Tiene todo para ganar. Ese partido, si no me acuerdo, no, ya estoy revisando por aquí, es a las 3 de la tarde, así que se vaya agendando. Y si está trabajando, pues mira a ver cómo cuadra con el jefe para ver el partido. Es un partido imperdible. No se puede perder ese partido entre Suiza-Colombia, porque así es, Suiza-Colombia. Suiza-Colombia, pero en especial Colombia. Colombia, por supuesto, va a ganar este partido. Y vamos a pasar a la siguiente ronda, que será los cuartos. De ahí nos podríamos enfrentar con Argentina o este equipo de Mohamed Salah, ese mismo día yo creo que se juega, ¿no? Ah, sí, se va a jugar ese mismo día, pero a las 11 de la mañana, Argentina-Egipto. De ese ganador, si llegásemos a ganar sin nombre de Dios, nos enfrentaríamos a Egipto o Argentina. Lo más probable es que sea con Argentina. Bueno, mis oyentes, en instantes voy a saludar, pero también, como todos los sábados, les pido sugerencia a cada uno de ustedes por quién vamos a orar el día de hoy, por qué vamos a orar el día de hoy. Los tengo en cuenta en todo, hasta para la oración. Entonces me van a decir, de una vez, ¿por qué vamos a orar? Vamos a saludar por acá mientras tanto a nuestro oyente. No sé de qué país es, pero es en 8852, es un número internacional. También para Nicolás en Sevilla Valle, Abel Loaiza. El hombre está en su móvil 1011. Igualmente, Dios te bendiga, mi hermano. Fuerte abrazo para nuestros conductores, para nuestros taxistas y todo, cada un conductor que a esta hora va a emprender viaje o están trabajando, laborando, ya están en carretera. Fuerte abrazo, grandes bendiciones, fuertes vientos, fuertes mareas, que lleguen bien a su destino. Luis de Santa Cruz, ¿cómo estás? Buen día para ti, Consuelo en Rincón Santo. Fuerte abrazo también para ti, para Ramiro en el Parque Residencial San José. Marianide en la Secreta Baja, Ana Elisa Garrido. También para Luis Fernando, Carlos Arroyave y Calicheri. ¿Qué más? Buenos días para ti, mi hermano. Eduardo Betancourt está en Londres, Reino Unido. Dice por acá, J. Paz, buenos días. Dios te bendiga. Reportando full sintonía desde Londres, Reino Unido. Saludos para toda la familia, mi familia. Bésame, sintonizado en el momento. Después programaré, por favor, el tema del mojado. Oiga, usted siempre con esa canción Mira, cámbiamela. Aunque pues lo voy a complacer el día de hoy. Lo entiendo por su lejanía, pero le voy a colocar el mojado, con mucho gusto. Por aquí, de hecho, lo voy a colocar. Lo voy a programar. El mojado. Listo. Sigo por acá, mis oyentes enamorados. Espero que me digan por qué vamos a orar, porque quiere que oremos el día de hoy, porque quiere que reflexionemos. Gabrielita, ¿cómo vas? Dame un momentico. Momentico por aquí. Hola, Gabrielita, ¿cómo va tu día?
2: Hola, Jotica, buenos días. Feliz día para todos los de la familia Bésame. Felices,
1: reina,
2: porque ganamos anoche.
1: Qué maravilla, hombre.
2: Ganó la selección,
1: claro.
2: Colombia con un puntico, pero ganamos. Feliz día, chao.
1: Con un gol.
2: Los quiero mucho.
1: Con un gol, bueno, amor.
2: Vamos a orar. Buenos días, Jotica. Vamos a orar. ¿Por
1: qué?
2: La selección Colombia, que le vaya muy bien el día que vaya a jugar con Suiza, y por toda Colombia también, para que nos acabe de ir bien todo este tiempo. Chao.
1: Listo, reina, tendré en cuenta entonces tu sugerencia para la oración un poco más adelante. Me dices que oremos por Colombia para que le vaya muy bien en el Mundial, y por todos, ¿no? Listo, fuerte abrazo para Brigitte, que está en la Florida. ¿Cómo vas, Brigitte? Bendecido día para ti. También por aquí nuestro oyente. Buenos días, familia Bésame, bendecido día. ¿Me puede regalar la canción Alcanzar una estrella? Alcanzar una estrella, listo. Alcanzar una estrella. Listo, con mucho... Ay, no me salió por aquí. Ah, no, pues es que la escribí mal. Listo, mi oyente, también va a sonar esa canción con mucho gusto en instantes. Ya está por aquí. Listo, perfecto, ya está el mojado. Hola, Zuli Beltrán en Pueblo Tapado, ¿cómo vas?
3: Sí, buenos días. Para orar por los de Venezuela, para que todo, sí, para que total, sus familias estén bien, que les lleguen buenas ayudas, que no se las guarden. Uh-huh. Y bueno, feliz día para todos los que están sintonizados con Bésame.
1: Fuerte abrazo, reina, gracias. Listo, vamos a orar por nuestros hermanos venezolanos. Uh-huh. Buenos días, amigos de Bésame. Deseo la oración para los enfermos y las personas venezolanas. Ok, sí, así. Eso va, mi oyente. 7:33 minutos, el mojado, Ricardo Arjona. Uh-huh.

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1: Sí, señores, a cualquier momento del día te acompaña Bésame, la emisora que te sigue enamorando, mis oyentes. Llega el momento de la oración. Vamos a reflexionar en este día y como todos los días de la vida, siempre importante la reflexión, pero sobre todo la oración. Pues en este día vamos a elevar nuestro corazón, dependiendo a nuestros oyentes que ya me dijeron, ¿por qué querían que oráramos el día de hoy? Y hoy elevamos nuestro corazón a Dios pensando en quienes hoy atraviesan momentos de angustia. Vamos a orar por nuestros hermanos venezolanos para que el Señor les conceda fortaleza en medio de las dificultades. Abra camino de esperanza. Toque el corazón a quienes puedan ayudar. Y permita que nunca les falte el aliento, el abrigo, la medicina, ni el amor de una mano solidaria. Porque además también vamos a poner en las manos de nuestro Señor a todos los enfermos del mundo. El que visite cada hospital, cada hogar, cada habitación donde alguien lucha por recuperar su salud. Que su paz calme el miedo, fortaleza a las familias y dé sabiduría a médicos, enfermos y a todos los que cuidan

También cambia. Dios nos recuerda que todos somos una sola familia y que cada acto de solidaridad, cada palabra de ánimo y pues cada oración sincera puede convertir en una luz para quienes más lo necesitan. Vamos a orar. Amado Padre Celestial, hoy nos unimos como una sola familia, la familia Bésame, para presentarte nuestras preocupaciones, Señor. Hoy te rogamos por nuestros hermanos venezolanos. Abraza sus vidas con todo su amor infinito. Fortalece a quienes sientan tristeza o incertidumbre y permite que lleguen las ayudas necesarias para aliviar sus necesidades. Que donde haya desesperanza nazca una nueva oportunidad. Donde haya lágrimas florezca el consuelo. Y donde haya división reine la paz. Señor, ponemos también delante de ti a todos los enfermos del mundo. Extiende tu manto sanador sobre ellos. Renueva sus fuerzas, llena de esperanza a sus familias y acompaña a quienes dedican su vida a cuidarlos. Que nunca les falte la fe para seguir adelante. Bendice, Padre nuestro, a nuestra selección Colombia. Protégelos, regálales salud, sabiduría, unión y confianza. Que jueguen con alegría, disciplina y respeto. Llevando en alto el nombre de nuestro país, Colombia. Y recordando que siempre, que todo talento es un regalo que viene de ti. Todo talento es un regalo que viene de ti. Y finalmente, Señor, haz de nosotros instrumentos de tu amor. Enséñanos a compartir, a servir y a tender la mano al que sufre. Que nunca se apague la esperanza en nuestros corazones y que cada nuevo amanecer nos recuerde que contigo siempre hay un nuevo comienzo. En el nombre de Jesús. Amén.

morir, quiero colocar esta canción. Es muy bonita. Se llama La Gloria de Dios. Creo que más de una la conocemos. La hace nada más ni nada menos que Ricardo Montaner con su hija Evaluma. A las 7:50 minutos, bendecido sábado. Mis oyentes enamorados, los queremos mucho. Bendiciones.

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solo, pero no estamos solos, no señor. Estamos con Bésame 90.7, la emisora que te enamora. Hoy el sol vuelve a salir para recordarnos que cada amanecer es un regalo, una nueva oportunidad para comenzar de nuevo, para dejar atrás las preocupaciones de la semana y abrir el corazón a la esperanza, mi oyente enamorado. Feliz mañana para cada uno de nuestros oyentes enamorados que llegan a la sintonía, los que llevan rato ahí, están trabajando, están en sus automóviles, siempre escuchando Bésame, si está en su casa. Fuerte abrazo para los hombres de acero oficio, que se ponen a 10 en este sábado, y los que están trabajando, caminando fuertemente, de igual manera, ¿no? Nuestras mujeres también, para cada una de ellas, ya sea mamita, ya sea hermana, ya sea tía, ya sea prima, ya sea la novia, ya sea una amiga, para todas ellas un fuerte abrazo, sin ellas no podríamos vivir. Todas las mujeres son todas hermosas. Vamos a saludar por aquí porque se inicia una nueva hora, hora llena de éxitos, llena de muchas canciones para recordar, desbloquear recuerdos con las canciones de Bésame. Estamos en modo Bésame, la emisora que te enamora. Astrid Mayor, que está en el Roldanillo, Valle del Cauca, nuestra gente de Valle del Cauca. Qué bonito, además nos deja por acá una imagen con una rosa. Que tenga un maravilloso día con la bendición de Dios, amén. Y además la rosa tiene Bésame, Bésame, como el logo de Bésame. Qué bonito, fuerte abrazo para ti, Astrid Mayor, que es el Roldanillo Valle. Luz Mari en el Caimo, dice Jotica, buenos días, Dios me lo bendiga, excelente programación desde el Caimo. Familia Arias Aponte, quiero escuchar la canción Mentira, Mentiría, Mentiría. Vamos a ver si la encuentro por aquí, Mentiría, Mentiría. Bueno, eso va, mi oyente. Esa canción va en instantes. Dora Medina, ¿cómo vas? También para Martica Gualteros. Hola, buenos días. Dios te bendiga, J. Paz. Igualmente para ti, Martica Gualteros. En el sector de la Uniquindío, mi amigo Libardo Rivera, en Calarcá, Veracruz. Buenos días, J. Paz y familia Bésame. Bendecido sábado. Gracias por la oración y la reflexión. Feliz por el triunfo de nuestra selección Colombia. El hombre que, chévere, nos trae más también los datos. El enviado especial, Libardo Rivera, nos dice que 262 goles marcados y Colombia en octavos, que es lo que más importa. Desde la organización Veracruz, Calarca, abrazo mundialista. Hombre, un abrazo mundialista también para nuestro oyente Libardo. Marta Lucía, que está en Arcadia, ¿cómo va, Martica? También para Leandro Incapié, nuestra oyente María del Pilar, el edificio Entre Parques. Hola, María del Pilar, ¿cómo vas? Yo sigo por aquí complaciéndoles. Recuerden nuestro WhatsApp. Si usted no es un oyente, usted es un oyente nuevo o no tiene nuestro WhatsApp, simplemente lo guarda, mire. 324-281-5545. 324-281-5545. Yo me voy, ya me voy, me despido. Mentira. Es la canción que dice así, Mentira, de Ricardo Arjona. 8:23 minutos, la emisora que te enamora. Besa.

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1: Sí, señores, ya nos llega en las 8:37 minutos. Linda mañana de sábado, fin de semana, mis oyentes. Que esta semana sea muy productiva. Dios me le bendiga totalmente a cada uno de ustedes. Lo que esté emprendiendo, lo que voy a emprender, esa diligencia que va a hacer que todo le salga muy bien. Bueno, mis oyentes, a esta hora, antes de continuar con buena música a través de la frecuencia del amor, llega también el momento de reunión en familia para quienes están en casa o van a compartir en un restaurante, ¿cierto? A un desayuno bien delicioso a esta hora, ¿no? En Colombia cada región tiene un desayuno que enamora. ¿Quién se resiste, por ejemplo, unas arepitas recién hechas con queso y chocolate caliente? O unos calentados, calentados de frijoles, uy, con huevito, tajaditas. Perfectos para arrancar, por ejemplo, la jornada con toda la energía, mi oyente. También están los tradicionales tamales, ideales para un fin de semana. La deliciosa changua, además. Uy, la changua, a mí me encanta la changua. Qué delicia. Para muchos oyentes del Quindío, de Risaralda, del Valle del Cauca, que también nos escuchan, del Tolima, de otros departamentos. De hecho, en otros países, me imagino que en otros países añoran mucho, o pues allá tienen la posibilidad también de hacerlo, de hacer unos huevos pericos, qué rico. Si está en la costa, unas carimañolas, por ejemplo, en la costa Caribe, la arepa de huevo, qué delicia, ¿no? La empanadita, porque también hacen empanaditas en la casa, el pan de bono. Si va por la calle, por supuesto, el pan de bono. Con avena, por ejemplo, los que están en el Valle del Cauca, la almojábana con chocolate, envueltos de maíz. Bueno, la gastronomía colombiana es extensa y maravillosa, mis oyentes. Las arepuelas, a mí me encantan las arepuelas. Por ejemplo, la mazamorra también, con panela. Bueno, son tantos sabores que hacen parte de nuestra identidad, ¿no? Y bueno, y ahora yo les voy a decir a ustedes, queremos saber cuál es el desayuno favorito de nuestros oyentes. ¿Cuál es el desayuno favorito? Ese, ¿eres de los que no cambia, por ejemplo, una arepa con queso por nada? ¿Prefieres un tamal bien calientico en lugar de la lechona? Por ejemplo, yo prefiero más el tamal que la lechona. O si me lo dan con copete, para los que no saben cuál es el tamal con copete, el tamal con copete es aquel tamal En el copete lleva la lechona, su pedacito de lechona bien delicioso. Eso con chocolate, eso no tiene precio. Ahora, cuéntame ustedes, mis oyentes de Bésame 90.7, ¿cuál es ese desayuno favorito de ustedes? ¿Cuál es el desayuno favorito? Por ejemplo, el desayuno favorito mío, se las voy a decir, mis oyentes enamorados de Bésame 90.7. Mi desayuno favorito es el calentado de frijoles con perico y fritas. Obviamente su chocolate y su pan. Ese es mi desayuno favorito. Ahora, ¿cuál es el de ustedes? ¿Cuál es el desayuno de ustedes? A ver, aunque hay muchos más. Uf. Un calentado también de lentejas. A mí me fascina con fritas, huevos. Claro que sí. Que lo prepare mamá. Que lo prepare la esposa. O ese ser maravilloso. Eso es magnífico. Bueno, mis oyentes, ya los leo. Ya los leo. ¿Cuál es su desayuno favorito? Cuéntame, yo ya les dije que mi desayuno favorito es el calentado de frijoles con perico fritas. Un pan bien rico, bien aliñado con su chocolate. Ahí les dejo mi desayuno. Mi desayuno, sí, mi desayuno favorito. 8:41 minutos, ya vengo a saludarles, oyentes. La verdad que vamos a participar. 324-281-5545. Leonardo Fabio.

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0: 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Sí, señores, 8:48.
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0: A cualquier hora del día te acompaña Bésame 90.7, la emisora que te enamora. Bueno, mis oyentes enamorados, vamos a saludar por aquí a Juan Bautista. Dice, familia Bésame, J. Paz. Juan el Bautista de Villa Esperanza, cordial saludo, muchas bendiciones para todos. El día de hoy, como siempre, en total sintonía, me puedes complacer con el disco Te Agradezco, Señor. Mañana estaremos de cumpleaños. Gratitud siempre. Fuerte abrazo, mi hermano, Dios te bendiga. Juan Bautista, el hombre que está en Villa Esperanza, siempre escuchando Bésame 90.7, la emisora que te enamora. El día de mañana está cumpliendo años, pero bueno, yo desde hoy, mañana no voy a estar acá. Entonces, ¿dónde quedó por acá? Bueno, feliz cumpleaños, mi hermano.
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0: Dios te bendiga, que cumpla muchos años más, Juan el Bautista, un fuerte abrazo. Yo sé que es el día de mañana, pero desde hoy le voy adelantando entonces el cumpleaños. De parte de esta familia, la familia Bésame, te deseamos lo mejor, que nunca le falte el amor de su familia, el amor de Jesucristo en su corazón. Un fuerte abrazo, muchos años más de vida, larga vida, mi oyente enamorado. Gato Goloso, ¿cómo vas, Gato Goloso? Fuerte abrazo para ti, Ernesto Grajales, que está en la Tebaida. Marielita, en la Unión Valle del Cauca, dice, buenos días, J. Paz, feliz, bendecido sábado. Hoy quisiera escuchar Bancarrota, listo, Braulio. Gracias y mil bendiciones. Con mucho gusto voy a colocar la canción. ¡Ay, mi oyente! Venga, por acá. ¿Dónde está? Se me perdió. ¿Cómo así? No, por ahí debe estar. Bueno, mi oyente que ahorita me decía gracias, señor, Juan el Bautista. Esa canción no se llama Gracias, Señor. Esa debe ser La Montaña. La Montaña, de Roberto Carlos. Confírmame de una vez. Creo que es la de Roberto Carlos. Se llama La Montaña. Es una canción que trae un mensaje espectacular. Mis oyentes, Oscar Ceballos en la Unión Valle del Cauca, ¿cómo estás? Buenos días, La Changua en Bogotá. Nos gusta la arepa con queso, chocolate. Fuerte abrazo para Claudia Bermúdez Rojas. Me imagino que está en Bogotá. Fuerte abrazo para ti, porque el tema de que se ha dado ahorita con nuestros oyentes es en la pregunta. ¿Cuál es el desayuno preferido? Queremos escucharlo, ¿sabes? ¿Cuál es su desayuno favorito de ustedes, nuestros oyentes? Es de los que no cambia, por ejemplo, una arepa con queso, un tamal, un no sé, un sudado de pescado, algo bien chévere, algo bien rico. Escríbenos y cuéntanos desde qué barrio, qué municipio nos escuchas, cuál es el desayuno colombiano que nunca puede faltar en tu mesa. Al 324-281-5545. 324-281-5545. Fuerte abrazo entonces para Claudia Bermúdez. También para mi oyente, Gloria Moreno, en Circasia. ¿Cómo vas, Gloria? Hola.
4: Buen día, Bésame. Mi desayuno favorito es un delicioso caldo de costilla. Con mucho cilantro y una arepa grande. Una taza de chocolate.
0: Uy, mejor dicho. Sí, con harto cilantro.

0: Cilantro, eso le da un sabor increíble, ¿cierto? Más oyentes por aquí, buenos días, mi oyente terminado en 1524, Laser. Hola, buenos días, bésame, mi desayuno favorito es el perico con arepa, queso, pan con mantequilla y chocolate. Uy, qué rico, qué delicia, mi oyente. Por acá nuestro oyente terminado en 5473. 5473, ¿cómo vas?
1: Buenos días, bésame. La emisora que enamora. El desayuno perfecto de los tolimenses es caldo de costilla con una buena arepa y chocolate y leche. Bésame, la emisora que me enamora de aquí del Once Casas.
0: Once Casas, listo, perfecto. Bueno, para mí el desayuno favorito, ya lo he dicho varias veces, pero para mí el desayuno favorito, que no lo cambio por nada, ni porque usted me dé mucha carne y, mejor dicho, carne de cerdo, carne no, es el calentado de frijoles con perico, su arepita, su chocolate y su buen pancito aliñado. Eso es. Bueno, mis oyentes, buenos días para Jairo Antonio Cruz. ¿Cómo vas? Fuerte abrazo para ti. Vamos con pausa musical y al retornar seguimos con más saludos, claro que sí, y participando en el tema de la mañana. ¿Cuál es ese desayuno que usted no cambia por nada en la vida? ¿Cuál es ese desayuno? A ver. Mientras tanto, escuchemos a Roberto Carlos para complacer a Juan el Bautista. Y la canción se llama La Montaña. ¡Qué gran mensaje trae esta canción!

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0: Seguimos en la linda mañana del sábado, fin de semana. Ya son las 9 de la mañana con un minuto. 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

0: Ahí tenemos a Junior. La canción se llama En Algún Lugar.
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0: Sí, señores, y qué agradable es poder compartir con ustedes cada momento, cada centímetro de vida a nuestros oyentes enamorados. La frecuencia del amor. Fuerte abrazo para nuestros oyentes. Y a esta hora nos escuchan a través de nuestro aplicativo Bésame Radio. Hay muchas formas de escucharnos. Hay muchas formas de escucharnos, mis oyentes. Las plataformas Bésame. A esta hora saludamos a nuestros oyentes. El tema del día es, llega el momento del desayuno. Todavía, sí, todavía. Es el momento en que nos llena de energía. Nos recuerda los sabores de nuestra tierra. Porque si algo tiene Colombia, además de los paisajes maravillosos del Quindío y todo, por supuesto, los paisajes en Colombia, es una gastronomía que conquista desde la primera comida del día. Sí, señores, desde el desayuno hasta la comida. Delicioso. Y ustedes me están contando cuál es ese desayuno que ustedes no cambian por nada en la vida. Nuestro WhatsApp es 324-281-5545. Qué alegría saludarles a cada uno de ustedes. Reporten sintonía. Aquí estamos listos para complacerles. Además, Hernán García, ¿cómo vas? ¿Desde qué parte te estás comunicando? Hola.
2: Se me perdió. Bésame, buenos días, un abrazo, buenos bendiciones, días. Con Dios todo, sin el nada.
0: Totalmente.
2: Le habla Hernán García, reserva policial y conduciendo el 053 de la Mancha Amarilla.
0: Eso, mi hijo, muy bien.
2: Que los bendiga, con Dios. Lo vemos todo, Alejandro Fernández. Cualquier disco. Que tengas excelente día. Bendiciones.
0: Con mucho gusto, mi oyente enamorado. Cualquier canción de Alejandro Fernández. Listo, a ver, voy a ver por aquí lista. Ay, es que tantas canciones que tiene Alejandro Fernández. El Caballero. No. Duele. El Jardín. No, hay muchas. No, hay muchas. Ya por aquí le voy a escoger una canción, pues, para complacerlo, mi oyente. Con Juan Bautista, dice J. Paz y J. Paz. Y la montaña. Ah, listo, esa era la canción. Y mire el primer desayuno. Y se ríe, ¿ah? Dios lo bendiga por su mensaje. Con mucho gusto. Wow, el desayuno nos envió por acá además la foto del desayuno. Venga, ¿qué es? Es caldo de. Uy, de pescado. No, hágame el favor, no me haga más hambre. No, mentira, delicioso, mi oyente enamorado. Fuerte abrazo para ti, te lo merece. Desayuno favorito, dice Claudia Viviana Martínez en Villa Alejandra. Dice, mi desayuno favorito es el calentado de frijoles con arepa. Huevo en solecito. Ah, en huevo en solecito. Muy bien. Y chocolate. Sí, perfecto, me parece espectacular. Buenos días, Jota Paz. Mi desayuno favorito, chocolate. Espero que... espeso. Ah, no, chocolate. Es que espero. No, chocolate espeso. Queso campesino para desminuzar adentro. Y una almohada bien calientica con el frío de la mañana. Sabe muy bien. Edgar Rodríguez Ramírez, desde el barrio Jubileo. Fuerte oyente, nuestros oyentes. Fuerte abrazo a nuestros oyentes. Como Nubia, que está en la Tebaida. Hola, Nubia, ¿cómo vas?
3: Muy buenos días. Reciban un cordial saludo de Nubia Lazo de la Tebaida.
0: Hola.
3: El desayuno privilegiado mío es el caldo de huevo con arepa y cilantico. Uf, delicioso. Bendiciones.
0: Uy, hágame el favor. Qué delicia. Bueno, escuchamos a Alejandro Fernández. Yo no nací para amarte. Canción sota. 9:14 minutos. 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

0: Qué hermosa manera de cerrar esa historia con la voz inconfundible de Camilo VI. Un artista que convirtió los sentimientos en canciones que siguen tocando el corazón de generación tras generación. Y es que hay despedidas que llegan con un abrazo, otras con una promesa, algunas que quedan grabadas para siempre en un simple beso. Precisamente de eso nos habla la siguiente canción, de esos instantes en los que el amor y el adiós se encuentran frente a frente. Subimos un poquito del volumen a BSB 90.7, la frecuencia del amor, para recibir el Grupo Indio con este clásico inolvidable, Dame un beso y dime adiós. 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
1: Escuchamos a Rudy La Scala, la 9:33. ¿Quién no creció creyendo que este cantante era una mujer? Porque tiene, primero que todo, voz de mujer, ¿cierto? Pero además también su nombre, Rudy La Scala. También parece nombre de mujer. Y esa voz inconfundible que solamente tiene Rudy La Scala, pero no, es un caballero.
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1: Así es, oyentes enamorados, una mañana más, gracias al creador, el que todo lo puede, con el permiso de él. Aquí estamos en el sábado, en el fin de semana, en el calendario, ya estamos a 4 de julio del 2026. Extendemos nuestros saludos, vamos para el departamento del Tolima. Allí está Duvernay Ruiz, escuchando Bésame de su trabajo, allá en el rodeo, siempre escuchando Bésame. Fuerte abrazo para nuestros oyentes de la ciudad de Ibagué, de la musical, siempre escuchando la frecuencia del amor a través de nuestros aplicativos. Oyentes enamorados, fuerte abrazo entonces para Duvernay Ruiz, el hombre de la ciudad de Ibagué. 9:35, seguimos saludando a cada uno de ustedes, recordando el tema del día. ¿Cuál es ese desayuno que usted jamás cambiaría en la vida? Por ejemplo, la cazuela de frijoles, pero eso ya es una, me dice por acá Carlos, pero bueno, eso ya es un almuerzo, ¿no? Estamos hablando del desayuno. Caldo de huevo, dice por acá Dayana. Hola Dayana, ¿cómo vas? Dice que el caldo de huevo no lo cambia por nada. Y cuéntame, mi oyente enamorado a esta hora. ¿Quién por aquí? Veramos por aquí un segundito. Listo. Carlos, Caliche. Calicheri, dice, calentado de frijoles con carne frita y queso y arepa chocolate. No, este man ya quiere un almuerzo, ¿ah? No, mentira, delicioso, es súper espectacular. José Arias, que está en Caicedonia, dice, hola familia Bésame, tengan todos un lindo bendecido día. Con respecto a cuál es el mejor desayuno, considero que alimentarnos de Dios y que nos nutre con su palabra, con su amor y su misericordia, nos fortalece. Sí, claro, totalmente, pero estamos hablando de comida. De comida, lógicamente, todos los días nos nutrimos con la palabra del Señor, con la oración, con la reflexión, pero estamos hablando de desayuno. Marta Lucía Ríos, que en Colinas está. ¿Cómo va mi oyente terminado en 3884? Feliz mañana para ti.
3: Hola, buen día, Bésame.
1: Buenos días. Yo
3: estoy de acuerdo contigo. El desayuno preferido mío es el calentado, así exactamente como tú lo describes, con una buena taza de chocolate, una arepa bien caliente. Uy. Si de pronto se le agrega un pedacito de aguacate, pues bueno, no está mal.
1: Tú ya quieres almorzar, ¿no? Si ya quieres almorzar.
3: Dios te bendiga, yo escucho Bésame.
1: Además que, gracias mi amor, además que el aguacate... aguacate es muy bueno para la salud. Chévere. Ah, ella dice que le agrega el aguacate. Ella quiere almorzar. Bueno, mi oyente terminado en 3884. Un fuerte abrazo para ti. Dice por acá, muy buenos días, Bésame. La mejor con todos nuestros recuerdos. Para mí, una arepa tostadita con huevos, perico, chocolate. Qué rico. Y lo más importante, con la familia en la mesa. Uy, eso no tiene precio. Eso es magnífico, mi oyente, lo que acabas de decir. Con la familia. Sabes, Bésame, quisiera escuchar Vivir la Vida de Julio Iglesias. Bésame, la mejor emisora, la del corazón y los recuerdos. Oiga, sí, la del corazón y los recuerdos. Listo, mi oyente, con mucho gusto. La canción se llama Vivir la Vida. Ok, voy a buscarla. Vivir la Vida. ¿Listo? Me salió fue la de Marc Anthony. Listo, ya le pongo su canción, listo, perfecto. Debe ser que la escribí un poco mal. Más oyentes por aquí, buen día para nuestro oyente Robeiro López. ¿Cómo vas?
4: Hola amigo J. Paz, ¿qué tal? Muy buenos días. Habla con Robeiro López de aquí del municipio de Alcalá.
1: Sí.
4: En el departamento del Valle, escuchando Bésame.
1: Bésame.
4: Mire, mijo, el desayuno más preferido mío sería unos huevos bien ricos o revueltos en cebolladitos con tomatico, una arepita y un buen chocolatico. y escuchando la mejor estación.
1: Ah, eso sí.
4: 90.7. Bésame. A ver si me pueden regalar, por favor, una cancioncita de Joan Sebastián que se llama Me Gustas. Le quedo muy agradecido, J. Paz. Que con tenga un resto de fin de semana bien agradable. Aquí escuchando la estación más romántica. Bésame.
1: Así es, mi hermano, un fuerte abrazo para ti. Oiga, sí, un desayuno, un buen desayuno ahí con la familia, pero sobre todo con Bésame, ahí de fondo, no puede faltar. Nuestro oyente, hola, buenos días, Bésame, la emisora que me enamora, que era un disco de Rudy La Scala. Bueno, ya acaba de sonar Rudy La Scala. ¿Por qué tú eres la reina? ¿Listo? ¿Reina? ¿Creo? ¿O rey? No me dice el nombre tampoco, ¿o sí? No. Tú eres la reina de mi corazón, la emisora que me enamora, el desayuno que me gusta, arepa y pericos y un buen chocolate con leche. Me llamo, Luis Carlos, listo, Luis Carlos, rey, fuerte abrazo para ti y también para nuestro oyente terminado en 3189. Me encanta cuando estás de turno porque escucho la mejor sintonía. Ay, tan linda, tan linda. Fuerte abrazo para ti, gracias, muchas gracias, mi oyente.
3: Buenos días, Bésame, para que me haga el favor y me complazca con el disco Bella y Bien, de acá el barrio Vélez, el Lima Giraldo, gracias.
1: Bueno, ánimo, ánimo, ánimo, mi oyente. Bueno, vamos con canciones. Viene aquí Los Ángeles Negros, los únicos ángeles que me gusta. Los Ángeles Negros, en música, ¿no? Estamos hablando, como quisiera decirte, 9:40 minutos, Bésame, te enamora.
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1: Sí, señores, Bésame 90.7, la emisora que te enamora. 10 de la mañana con 7 minutos. Buenos días para nuestros oyentes de esta frecuencia del amor, la emisora que te encanta. Un enorme abrazo a todos nuestros oyentes que nos acompañan esta hermosa mañana sabatina. 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Tefi, bienvenida en la mañana de sábado, fin de semana. Bésame te enamora.
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¿Te acordás aquella tarde que nos conocimos? Fue muy lindo conocerte. Y fue muy lindo todo lo que pasó entre nosotros, pero ya pasó. Ahora es necesario separarnos. No sigamos haciéndonos mal. Lo nuestro ya se estaba convirtiendo simplemente en una rutina y el amor... El amor es otra cosa. Al amor hay que alimentarlo todos los días con esas pequeñas cosas que nosotros...

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3: Linda mañana de sábado, 10:34 minutos en Besa.
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1: 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Son las 10:55 minutos a través de los 90.7, la emisora que te enamora.
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0: Mis oyentes enamorados, feliz fin de semana. Regreso nuevamente con ustedes. 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Mientras tanto, vamos a saludar a nuestros oyentes en el tema del día, ¿eh? El tema del día, aunque ya nos estamos ya acercando hacia el momento del almuerzo, momento justo, nuestro tema del día es: ¿qué desayuno usted no cambia por nada en el mundo? Por ejemplo, aquí nuestro oyente Marisol dice: muy buenos días, lluvia de bendiciones, huevitos fericos con arroz y un buen chocolate. ¡Qué delicia! Edwin y Pueblo Tapado dice: buenos días, J. Paz. Respecto al tema del día, el desayuno perfecto para mí es un buen perico con buena cebolla y tomate. Uy, sí, arepa. Pancito, un buñuelito y chocolate. No, pero ¿sabe con qué más? Con un hambre. No, mentiras, delicioso, sí. El periquito. El perico. A mí me gusta hacer calentado con perico y fritas. Oyentes.
1: Muy buenos días, Bésame.
0: Buenos días.
1: Mi desayuno preferido es...
0: ¿Cuál?
1: Los pericos, platanito asado con queso.
0: Uf.
1: Chocolatito bien espeso.
0: No, mejor dicho.
1: Quisiera escuchar Sombras, ¿cuál?, de Rudy Márquez. Ah. Un abrazo para todos desde Nueva Jersey.
0: Ok, perfecto. Sombras. Esa canción va a sonar. Eso va, mi oyente enamorado. Con mucho gusto. Rudy Márquez. Y por aquí va a sonar. Listo, mi oyente. Ya va a sonar su canción también. Por acá nuestro oyente Alicia Rivera en Ciudad Dorada. ¿Cómo estás? Feliz mañana.
2: Familia, Bésame. Buenos un abrazo días. Muy grande. Contenta porque ganó mi cele.
0: Sí,
2: esa
0: así
2: canción
0: es
2: muy bonita. Esa canción hace tiempo no la escuchaba. Julio Iglesias, pero es hermosísima. Sí. Muchas gracias por traer a mi casa. Son inolvidables de siempre.
0: Sí.
2: Mi casa y llora, sigue siendo ese territorio. Bésame.
0: Territorio, Bésame. Bueno, mi oyente, fuerte abrazo para ti. Nuestro oyente también ha terminado en 2379. Ligia, que está en Calarcá. Hola, familia Bésame, buenos días. Muy buena sintonía, me encanta escucharlos. Fiel oyente, Ligia en Calarcá, con la canción Te Recuerdes de Mí, de Marco Antonio Solís. Te acuerdes de mí, te acuerdes de mí. Alberto Bernal, ¿cómo vas? Ernesto Grajales, también para Fanny Zuldebaida, buenos días. Por favor, ¿me puedes complacer con el disco de Rocío Dúrcal? Hoy lo vi pasar, ya te complací con mucho gusto. Fuerte abrazo para ti, Fanny. Y nuestro oyente, terminado en 0197, ¿cómo vas? Dice por acá: buenos días, Bésame, para pedirle la canción de Leonardo Fabio. Listo. Les habla Leticia Fajardo, de las Quintas de la María, Bésame. Con mucho gusto, ya te complací. Nuestro oyente, familia Bésame, muy buenos días, full sintonía desde la Arcadia. ¿Me podría decir el título de la canción? En ese momento, a las 10:54. Ya te voy a mirar. Por acá había un oyente que me saludaba desde otro departamento, y así lo saludé. No me acuerdo, en un apartamento, creo que de Bolívar, no lo tengo por aquí, pero en todo caso, fuerte abrazo para nuestros oyentes que nos escuchan a través del aplicativo Bésame Radio. Aquí está la música, aquí está Rudy Márquez. ¡Ah, qué cancionzota esta! Sombras, 11:10 minutos, te enamoras.

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1: Así es, continuamos hoy disfrutando de esta deliciosa mañana de sábado, fin de semana, en la ciudad de Armenia. 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
1: 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Feliz mañana.
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0: Qué buena voz esta de Miriam Hernández. Es una de las voces más importantes de la balada romántica hispanoamericana. De Santiago de Chile, sí, y comenzó su carrera artística a finales de la década de la 1980, gracias a su estilo romántico. Una mujer muy sensual, además. La baladista de América es conocida. Esa canción se llama ¿Dónde está mi primavera? Suena a través de Bésame, la emisora que te enamora. Yo soy J. Paz, hasta aquí los acompaño. Ya viene Fercho Castañeda a no solamente darle cancioncitas, sino éxitos, los que estabas buscando, los que estabas esperando a través de la frecuencia del amor. Tengan un feliz fin de semana. Bendiciones para cada uno de nuestros oyentes enamorados. 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

0: Juan Bautista con Camoya, conocido artísticamente como Juan Bau. Y esta tremenda canción es llamada Dama del Amanecer. ¿Qué tal? ¿Cómo están? Un abrazo, un saludo cordial para ustedes que hacen parte de la gran familia Bésame. Soy Juan Fernando Castañeda, Fercho Castañeda, acompañándoles a partir de este momento y hasta las 6 de la tarde en Bésame Armenia, la emisora que te enamora. Muchas canciones listas para sonar, para seguir acompañándoles en esta jornada, en este día. Felices, estamos los amantes del fútbol con nuestra selección Colombia, que sigue viva en la Copa Mundial de la FIFA y ya está instalada entre las 16 mejores selecciones del mundo. Y felices de seguir disfrutando esta vida día tras día, gracias al Todopoderoso, y de seguir disfrutando de todas estas canciones inolvidables y maravillosas que hacen parte de Bésame 90.7, la emisora que te enamora. Saludo para todos ustedes, me encanta acompañarles. Aquí estamos listos para llevarles mucha música en esta tarde de sábado.
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Y a mi amigo del alma le gustó también jugar. 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

Avanza esta tarde con Bésame 90.7, la emisora que te enamora en este fin de semana. Saludito para la gente que está en los chalets, que está en la finca de descanso, que está en la finca, en las áreas rurales o aquí en la ciudad. A todos un abrazo especial, nos encanta que nos acompañen, que hagan parte de la gran familia Bésame Armenia 90.7. Un saludo para Valentina, que a esta hora también nos escucha. Saludo para la gente del barrio Villa Andrea. Saluditos, dice por acá, hola, buen turno, mi gratitud siempre. Juan el Bautista desde Villa Esperanza, haciendo una rica fritanga y delicias. Y esperándolo para que venga a probar. ¡Qué envidia! Gracias. Bueno, dice por acá, ¿me puedes colocar por favor un mal necesario? Mi gratitud siempre. Estamos de cumpleaños mañana, si Dios quiere. Bendiciones, Juan. A ti y a todos los que están de cumpleaños en este fin de semana. A la gente de la Arcadia, también saludo cordial. Ulloa Valle se reporta a esta hora del día también con Bésame 90.7. Nuestro WhatsApp 324-281-5545. Son las 12:37 minutos y avanzamos en esta jornada espectacular, en este fin de semana, llevándoles mucha música como siempre. Ellos son Los Rebeldes. Temazo. 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
1: Es hora de pasarse a Colpensiones, 12:52 minutos.
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0: música del brasileño Roberto Carlos. Estamos iniciando otra hora de música en Bésame 90.7, la emisora que te enamora, aquí en la ciudad de Armenia, en el departamento del Quindío, en el eje cafetero. Saludito para los que están conectados, los que están escuchando nuestra música, nuestra programación, y que se reportan a través de nuestro WhatsApp Bésame. Quiero enviar un saludo muy especial a Diana Muñoz en el barrio San José, que está de cumpleaños el día de hoy, de parte de su hija Valentina. Diana, felicitaciones.
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0: Feliz cumpleaños a Diana Muñoz en el barrio San José. Saludo para Amparo Mesa en Montenegro, que se reporta también, Claudia Borrero en el sector de Álamos, y para Marta Cano y las personas que le acompañan también a esta hora del día. Continuamos con más música. Están los chicos de Menudo, fueron una sensación total a comienzos de los años 80. Y esta es una de las canciones más representativas de su repertorio musical. 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
2: 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Ya es la 1:18 p.m.
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0: La voz de Mijares. A esta hora de la tarde en Bésame 90.7 Armenia. Avanzamos en esta tarde con todas las canciones románticas de décadas atrás. Y algo de pop contemporáneo también con ustedes, siempre llevándoles mucha música romántica, Bésame 90.7. Voy al WhatsApp, Bésame, y saluditos también a esta hora, reportes de sintonía. Un abrazo para Luz, que me comparte por aquí un mensaje. Fernando, buenas tardes, Dios te bendiga siempre, bendecida tarde, amén. Luz, gracias. En el municipio de Quimbaya, en el departamento del Quindío. Oyentes en mensaje de voz, hola.
1: Hola, Fercho, muy buenas tardes, bendecido día para ti. Te habla Gloria Muñoz de La Tebaida para solicitarte el disco Hoy Me Acordé de Ti, de José Luis Perales. Lo escucho, Bésame, la mejor emisora en baladas románticas del Quindío. Bésame.
0: Gracias, Gloria. Gloria Inés Muñoz. Hoy me acordé de ti, de José Luis Perales. Familia Bésame, buenas tardes. Los saludo con todo mi agrado. Sincero para ustedes, reportando sintonía desde el barrio Granada. Oyente terminado, su número telefónico en 2415. Si alguien quiere que lo agreguemos a nuestro WhatsApp Bésame, de una. Me anotan ahí nombre, dónde nos sintonizan y vamos agregando, porque hay muchos mensajes que llegan de oyentes que no están agregados. Seguramente son nuevos oyentes o, bueno, comparten mensaje de cuando en vez, pero no los hemos agregado. Barrio Limonar, también un abrazo a la gente del sector del Limonar. Y otro mensajito más antes de continuar con la música a esta hora de la tarde. Hola, por aquí, ¿qué dicen?
2: Buenos días, Bésame. Contando sintonía de Canción a Valle, soy nuevo oyente. Para que me hagas un gran favor, me coloques La Nada del Olvido, José José. Bésame, la emisora que me encanta.
0: Caicedonia Valle. Nuevo oyente, me encanta que lleguen nuevos oyentes. Seguimos creciendo. Vamos a convertir a Bésame en la emisora más escuchada en la ciudad y en el departamento.

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1: En Colombia ya es la 1:41.
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Un clásico con Kraken a esta hora de la tarde en Bésame 90.7, 2 de la tarde, 5 minutos. África presente en cuartos de final. Marruecos primer clasificado a la siguiente instancia de la Copa Mundial de la FIFA 2026. Acaba de derrotar 3-0 a la selección anfitriona Canadá, una de las anfitrionas. Y bueno, se instala ya Marruecos entre las 8 mejores selecciones del Mundial. El turno para Colombia será el próximo martes, una vez más, enfrentando a la selección de Suiza. Ese partido va a ser en horas de la tarde, para que lo tengan presente. Seguimos disfrutando la música a través de Bésame 90.7. 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

0: Es una de las voces románticas más reconocidas de España. Hablo de las voces femeninas. Les hablo de Paloma Cecilia San Basilio Martínez, conocida simplemente como Paloma San Basilio. Además de cantante, también ha actuado. Es pintora, es escritora, mejor dicho, una artista. Así, con letras mayúsculas. Ganadora de varios Grammy Latino y de varios reconocimientos a nivel local, en España, por supuesto, y a nivel internacional. Ya tiene 75 años de edad, Paloma San Basilio, que nació por allá en 1950 y en noviembre de este año, si Dios lo permite, pues estará cumpliendo 76 años de edad. Avanza esta tarde de sábado con Bésame 90.7, la emisora que te enamora. Soy Fercho Castañeda, acompañándoles hasta las 6 de la tarde. Y bueno, saben que nos pueden ayudar a programar también buenas canciones a través de nuestro WhatsApp Bésame en la tarde de hoy y todos los días en las mañanas después de las 10 de la mañana. Por ahora les presento esta canción que a mí me encanta. Se llama Debajo de la almohada con José Miguel Díez. Es bonita, suena en Bésame.
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0: voz de Enrique Bunbury con su agrupación Héroes del Silencio y este clásico del rock en español. A esta hora de la tarde en Bésame 90.7, la emisora que te enamora. Saludito a nuestros oyentes en toda la ciudad, en los diferentes sectores de la hermosa ciudad de Armenia, la capital del departamento, y toda la gente que nos escucha a esta hora de la tarde también en las poblaciones del Quindío. 3:08, iniciamos otra hora de música.
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Una tarde chévere de sábado, recordando buenas canciones a través de Bésame 90.7. Temblando Hombres G, una agrupación formada por allá en 1982 en España. David Somers y Rafa Gutiérrez junto a Javier Molina y Daniel Mezquita formaron precisamente esta agrupación que ha sido una de las más importantes del rock en español en las últimas décadas. Un referente, sin lugar a dudas, Hombres G. Y muy bien, nos quedamos en España y allí nació también en ese país, pero en la población de Oviedo, en la ciudad de Oviedo, Ramón Melendi Espina, conocido simplemente como Melendi. Nos acompaña a esta hora de la tarde en Bésame.

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Camilo Blanes Cortés, conocido artísticamente como Camilo VI, otro de esos grandes invitados que día tras día nos acompaña con sus canciones, con sus éxitos, a través de Bésame 90.7. Cambiamos de género y de país. De España viajamos a Argentina. Aquí están los Enanitos Verdes y esto llamado Lamento Boliviano.

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1: Es tiempo de pasarse a Colpensiones y ya son las 3 de la tarde, 52 minutos.
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Wow, me encanta esta canción de Eros Ramazzotti. Por ti me casaré. Cuando te encuentre, cuando sepa dónde estás. ¿Quién eres tú? Tremenda canción que también tiene su versión salsa con Jerry Rivera. Sí, con Jerry Rivera, versión salsa. Pero por supuesto aquí a través de Bésame disfrutamos la versión de Eros Ramazzotti. Iniciamos otra hora de música. Son las 4 de la tarde, 4 minutos. Recuerden que nos pueden ayudar a programar a través de nuestro WhatsApp Bésame. Esta tarde de sábado con todos ustedes, nuestros oyentes apasionados y toda la música que hace parte de Bésame 90.7. Como Julián, que nos ha programado por ahí algunas canciones. Entre ellas está...

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Definitivamente somos la emisora que te trae los mejores recuerdos. Y bueno, yo sé que más de una mujer a esta hora de la tarde, Chayanne le trae buenos recuerdos. Un hombre que ha sido el amor platónico de muchísimas mujeres, especialmente por allá en los años 90 y 2000. Elmer Figueroa Arce, conocido artísticamente como Chayanne, que hace poco estuvo de cumpleaños, el pasado 28 de junio, celebró 58 años de edad. Y sigue siendo el amor platónico de muchísimas mujeres. Es una locura, Chayanne, con el género femenino. Seguimos disfrutando buenas canciones. Y nos quedamos por allá en los años 90 para recordar a Vilma Palma e Vampiros, una agrupación de Rosario, Argentina. Y este éxito maravilloso llamado Voy a Vos. Soy Fercho, te acompaño en Bésame 90.7 en esta tarde de sábado.

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0: Marco Mazzini y una canción llamada Bella Idiota. En esta tarde de Bésame 90.7.
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0: La música del español Alejandro Sanz a esta hora de la tarde en Bésame 90.7 en esta tarde de sábado, con este clima chévere que está haciendo en la ciudad y por supuesto con toda esta música espectacular que les acompaña a través de Bésame 90.7. Turno para nuestra colombiana Shakira. 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

0: Bueno, familia, con esta canción de Bertín Osborne estoy llegando al final de este turno de sábado. Gracias por la compañía. Han sido 6 horas cargadas de buena música. Espero que así haya sido, que así les haya parecido, que la hayan disfrutado muchísimo todas y cada una de las canciones que hemos compartido con ustedes en la tarde de hoy. Bendiciones para todos. Soy Fercho Castañeda. Nos escuchamos en otra oportunidad, si Dios lo permite, por supuesto, aquí a través de Bésame, la emisora que te enamora. Chao.
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1: 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Ya son las 6 de la tarde, 57 minutos.
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